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0: Hola, ¿qué tal, amigos? Un gran saludo para todas las personas que en este momento me están escuchando, que quieren participar de mi programa Maravillas de la Fe del Consultorio Espiritual San Judas Tadeo. Hoy quiero participarles y entregarles una receta, una oración especial para las personas que en su negocio quieren que empiece a aflorar la prosperidad, que tienen sociedades, que no les gustan esas sociedades, que quieren sacar a esa persona o que quieren estar solitos porque ven que solo lo pueden hacer. Llamando usted al 634-23-1836. 634-23-1836. Tenemos una llamada. ¿Sí, aló?
1: Sí, buenas tardes, para participar en el programa.
0: Y cómo no, dígame su nombre, fecha de nacimiento.
1: Carlos Andrés Martínez.
0: Carlos Andrés Martínez, fecha de nacimiento, Carlos.
1: 25 de abril de 1976.
0: 25 de abril del 76. ¿De qué ciudad se comunica? ¿Dónde se encuentra en este momento?
1: En Murcia.
0: ¿En Murcia? Ah, bueno. Vamos a explicarle. Tengo tres opciones. Dígame la pregunta, solo voy a abrir algunas cartas. Dígame qué pregunta quiere hacer, ¿para salud, amor o economía?
1: En el amor.
0: En el amor, bueno. Vamos a ver entonces qué muestran las cartas de tarot para el amor. Tal de fuerza, voy a abrir 9 cartas para mirar lo que es la parte del amor, pero le cuento que ya aquí inmediatamente me está saliendo lo que es la carta del diablo para pareja, que hay cosas que han sucedido. Lo que pasa es que mire, aquí yo veo lo que son copas de abundancia. Aquí hay una copa que muestra, aquí hay una carta que son copas de abundancia, y eso muestra una persona que tiene propósitos, que ha visto el dinero, ha tenido buenas oportunidades. Lo que pasa es que sí estoy viendo que de un tiempo para acá se ha sentido como cohibido, como con miedo de tomar algunas decisiones, y veo algunos complejos y dudas por usted mismo, ¿verdad?
1: Sí, sí, puede ser, sí.
0: Lo que pasa es que aquí veo, mire, aquí hay decisiones que se ha esperado y no las ha tomado a tiempo, entonces por eso le han pasado varias cosas. Veo una separación. Si muestra diablo para pareja significa que quieren verle solo. Yo veo varias cosas, porque lo que pasa es que usted veo que no se queda quieto. No es que no quiera conseguir pareja, porque yo veo que usted es una persona que es impulsivo. Lo que pasa es que sí se está llenando de dudas para hablarles a las personas, para decirle realidad a la persona que tiene, que quiere volver. Porque es que aquí se ve una persona con la que siempre ha tenido una relación y se alejan y vuelven, ¿no es cierto?
1: Sí, señor. Sí, así es.
0: ¿Quiere usted volver con esa persona o qué es lo que quiere hacer concretamente?
1: Sí, yo quisiera volver con ella, tener una relación sólida, base, con bases.
0: Pues mire, lo que pasa es que aquí yo estoy viendo chismes, habladurías, varias cosas. Yo le sugiero más bien que usted, como está aquí en la ciudad de Murcia, se acerque aquí al consultorio y vamos a revisar bien, porque se ve luz, se ve sentimiento, fuerza, se ven varias cosas a su favor, pero se está llenando de dudas, de miedos. Ahí, como le explico, hay algunas cosas, algunos complejos de hace muchos años, y esos complejos son porque se siente como torturado, se siente bloqueado, y aquí hay algo que veo muy importante, es que no ha podido dormir bien, no se siente tranquilo. Entonces, deje ir por la llamada, por la parte interna, vamos a darle la dirección y se acerca al consultorio, ¿está bien?
1: Vale, vale, sí, señor.
0: Bueno. Y todas las personas que en este momento están escuchando, que quieren pedir una orientación, un apoyo por medio de las cartas de tarot, yo hablo de 7 a 12 cartas vía telefónica para mirar a ver qué está sucediendo. ¿Por qué les pregunto si es salud, amor, economía? Porque lo que pasa es que son solo 9 cartas, el tarot trae 78 cartas, y es importante usted qué tema quiere tocar para poder abrir las cartas con respecto a ese tema. Yo tengo un tarot para el amor, otro tarot para la economía y otro tarot para la salud. Entonces de eso depende, y por eso les pregunto qué es lo más conveniente. Si tiene algún problema, alguna necesidad, si en este momento usted me está escuchando y siente angustia, desesperación, ansiedad, cree ser víctima de algún tipo de ritual, ha sentido problemas para dormir, ha visto llagas, enfermedades que no se le retiran, se sana de una dolencia y aparece otra dolencia. Todo este tipo de situaciones es mejor verlas personalmente o a través de una videollamada. Hay consultas que yo hago a lo largo y ancho del planeta. A mí hay gente que me llama de España, de Francia, de Sudamérica, de Estados Unidos, de Canadá, de muchas partes. ¿Qué hacemos? A través de una videollamada. Cuadramos el horario, porque ustedes saben que hay diferentes horarios, pero lo más importante es que podamos mirarnos, que vean en manos de quién ponen sus cosas, poderles yo interpretar bien las cartas de tarot, poderles especificar, porque cuando hay una carta, no se trata solo de esa carta, hay que mirar a la cabeza, a la espalda y a los pies que le acompaña con esa carta, para poder definir qué es lo que está sucediendo, para poder saber qué es lo que más le conviene, sea para el negocio, para el amor, para la salud. Ojo, que en la salud mucha gente me está llamando, hay gente que me llama inclusive ya desde la clínica, desde el hospital, es que estoy cansado, cansada, siempre me duele la cabeza y los médicos no me encuentran absolutamente nada. El día de hoy, preciso, me ha llamado la señora Lucy, esa señora que me llamó, que me envió la foto. Yo estuve identificando las cosas ahí a través del estudio que se realiza. Yo miro lo que es la críptica solar y ahí se mira todo lo que tiene que ver con su signo. Ahí se ve si es fuego, agua, tierra, el signo. Y aparte se ve qué es lo que más le conviene a una persona que tiene un signo y qué es lo que más pues, puede realizar en ese momento para equilibrar su energía, para mirar qué puede hacer en ese momento y estabilizar su salud. Señora Lucy, yo veo que usted ha hecho varias cosas. Ha buscado ayuda en un cien número de lugares, también ha ido a varios médicos alternativos, médicos naturistas, diferentes médicos y diferentes situaciones ha intentado hacer, y cuando no es una cosa es otra. Entonces yo le digo que a través del estudio que se realiza, hay algo que me ha mostrado, es que usted está siendo víctima de algún tipo de manipulación de su energía. Hay alguien que puede estar usando una foto, una prenda, algo suyo, y por eso están neutralizando completamente el espacio donde usted se autosana. Yo en algunos programas les he dicho, en la noche para dormir, las personas que no duermen bien, eso hay que prestarle atención. Inclusive las personas que se toman algo para poder dormir. 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Es un número donde podemos a través de su nombre, su fecha de nacimiento, si desea enviar una foto, que sería importante poder mirar a ver qué es lo que está sucediendo con respecto a lo que es la parte de la salud. Como les estoy explicando, en este caso la señora Lucy, ¿qué es lo que pasa? Que ha visitado un sinnúmero de lugares, muchas cosas, ya está llena de dudas, han jugado con su fe, le han pagado mal. Por eso yo les recomiendo que miren siempre el sitio en donde están, que sea un lugar con una dirección, un teléfono, que sea la misma persona las que le hable, que sea cara a cara, frente a frente o a través de una videollamada, para que mire que tiene un consultorio, un sitio con responsabilidad, seguridad, para poderle brindar a usted un apoyo en cualquier tipo de necesidad que tenga. Entonces, no dejes para mañana lo que puedes hacer hoy. 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Problemas de salud crónicos, enfermedades desconocidas. Hay gente que va al médico y, como les explico, no encuentra qué es lo que está pasando. Hay enfermedades postizas, manipuladas, como hay enfermedades que se pueden solucionar fácilmente con plantas, semillas, raíces, y muchas veces prefieren ir a buscar ibuprofeno, pastillas y medicamentos que lo que hacen es calmar muchas veces los dolores o las afecciones que pueden estar presentando. Entonces, comuníquese a nuestro número telefónico, llegue al consultorio. Recuerde que estamos en Murcia, capital, que estamos en la ciudad de Lorca, para que usted pueda llegar al consultorio, para que usted pueda en algún momento solucionar ese problema, esa necesidad, o si tiene alguna duda. Solo si tiene algún tipo de duda, puede hacerlo a través del WhatsApp. Escriba su nombre, escriba el nombre de su hija, de su familiar, la persona que en este momento está pasando por un inconveniente, un problema. Escriba el nombre, la fecha de nacimiento. Miramos la críptica solar, miramos qué está sucediendo en este momento, las cartas que muestran lo que está en este momento a favor o en contra. Miramos de qué manera equilibrar las cosas y vamos a decirles a ustedes cómo enfrentarse a esa situación. 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Si no puede venir al consultorio, nos ponemos de acuerdo y si es necesario, yo voy hasta su casa, hasta su hogar, esté con quien esté, miro qué está sucediendo ahí alrededor y le doy una orientación. Si no es nada fuera de lo normal, les voy a decir, no hay nada fuera de lo normal, y les voy a dar una recomendación para que se hagan un despojo, una limpia, por medio de plantas, semillas, como les estoy explicando, el huevo se puede usar, algunas cosas que se pueden usar para usted hacerse una pequeña limpieza. Y si es algo negativo, estén seguros que van a ver las cosas ante sus ojos. 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Una vez más, el tiempo se nos termina. No me queda más que decirles que Dios Todopoderoso y Eterno les acompañe y les guíe. Suerte y éxito.

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Bueno, pues importantísimo, hemos arrancado ya la programación y lo hemos hecho siempre con tremendo detallazo de música activa, dinámica y sobre todo la que nos encanta y queremos escuchar. La energía tan importante para este día miércoles aquí a través de Color Estéreo, la radio latina, la radio sin complejos, la que está siempre al servicio de toda la colectividad. En todo el sureste español. Detrás de los micrófonos, hasta antes de las 14 horas, siempre les acompaña este humilde amigo y servidor de ustedes, Alex Bolívar Montachana. Y al frente de los micrófonos, para acompañarles. Siempre con la información tan importante que es primordial, es necesaria conocer, es saber de primera mano qué es lo que acontece, qué es lo que está pasando en la región donde residimos. Y sobre todo con esa alegría que nos conecta. Desde cualquier lugar, desde cualquier parte donde ustedes se encuentre, donde usted esté. Con ese potente saludo a la gente de Murcia, a la gente de Alicante, a la gente de Almería y en cada rincón de nuestra maravillosa tierra de Murcia. Siempre activos, siempre dinámicos, siempre operativos al 100%. Porque sabemos que usted se encuentra ahí, atento y disfrutando ya de los programas que tiene la Radio Colores. Restaurantes, oficinas, comercios, en la construcción, a la gente del transporte, a la gente que se encuentra también en la cocina, a la gente que está en casita. Esto es Sin Mirar a Quién, desde la base del arco iris. Tres frecuencias de las cuales usted disfruta de la sintonía y de las programaciones de la radio. En este caso, por ejemplo, a través de la 101.9, 103.7, 104.0, la mejor radio de la región de Murcia. Qué buenos éxitos y canciones tan importantes que de esta manera vamos a disfrutar con ustedes, porque yo les traigo solamente música potente, música chévere, música alegre. Como esta, por ejemplo.

Quizá la gente, hay buenas canciones que hablan por sí solas. Ahí la verdad que no necesitan tanta presentación. Al contrario, son un referente totalmente muy importante, sobre todo para quienes llegamos desde esa época tan maravillosa de los 80. Qué manera de poder disfrutar de ese entorno tan agradable. Y las canciones que ustedes ya nos solicitan y que comparten con nosotros. Y para ello, siempre habilitado nuestro receptor, recuerde el 6312-1528-92, así tal cual, para que usted pueda tomar nota. 6312-1528-92. Seguimos avanzando y todavía queda muchísimo trayecto, muchísimo camino y mucha mañana para seguir presentándoles buenos éxitos y canciones importantes.

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Bueno, bueno, bueno, ¿cómo se pone esto, A tope. Tremenda adrenalina que tenemos ahí a través de la emisora de todos los latinos, que es Radio Color Estéreo. Excelente. Un ritmo mezcladito, variadito. Esto ha sido una descarga totalmente de ritmos imponentes. Cuando se siente prácticamente lo que es esa mezcla en directo, el cuerpo de esta manera se pone en completo movimiento. Hemos dado un repaso prácticamente lo que es con todo ese repertorio bastante importante de la buena música. Diferentes estilos, diferentes ritmos y por supuesto también las épocas que no pasan de moda, que no cambian. Pero siempre con una sola misión, que esta mañana tenga movimiento su cuerpo y usted esté totalmente activo o activado. Excelente miércoles, señoras y señores. Gracias por estar ahí. Saludamos con muchísimo gusto para nuestro compañero de micrófonos, el popular Alitas, el travieso del micrófono. Buena mañana para ti. Bueno, dicho esto, nos vamos a tener que desplazar, porque después se nos pasa el tiempo y vamos a incorporarnos rápidamente a lo que sería en este caso ya el estado del tiempo acá en la región de Murcia.

Perfecto, vamos a revisar ya lo que es rápidamente el estado del tiempo, lo que nos tiene preparado la Mete. Chubascos y tormentas este miércoles en el interior de la región de Murcia. Las precipitaciones podrán ser localmente fuertes en zonas sierra y estar acompañadas de rachas de vientos muy intensas. La región de Murcia afronta este miércoles una jornada marcada por la posibilidad de chubascos y tormentas durante la tarde, especialmente en las zonas del interior. Según de esta manera de conocer la previsión de la Agencia Estatal de Meteorología de las siglas AEMET. Los cielos permanecerán inicialmente poco nubosos, aunque durante las primeras horas podrán aparecer intervalos de nubes bajas. La nubosidad irá aumentando a lo largo de la tarde cuando se esperan precipitaciones acompañadas de tormenta en puntos del interior. Estos fenómenos podrían alcanzar intensidad localmente fuerte en las sierras, donde tampoco se descartan rachas de viento ocasionalmente muy fuertes asociadas a las tormentas. En cuanto a las temperaturas, las mínimas bajarán en las sierras del noroeste, mientras que en el resto de la región se mantendrán estables o experimentarán un ligero ascenso. Las máximas descenderán en el interior y permanecerán sin grandes cambios en el litoral. Los vientos serán flojos de componente sur, girando progresivamente a componente hasta el final de la jornada. En Lorca, los termómetros se moverán entre los 18 grados de mínima y también los 31 grados de máxima. Mientras que en Murcia capital se esperan hasta 33 grados, mientras que Caravaca de la Cruz y Yelka alcanzarán los valores de 31 grados centígrados y Cartagena se quedarán en torno a los 29 grados centígrados. Información tan importante que de esta manera compartimos con ustedes aquí a través de la base del arcoíris, a través de los 103.7 en color estéreo. Seguimos, por supuesto, revisando ya lo que son los diferentes municipios. En este caso estamos ya en Totana. La madrugada ha comenzado con temperaturas alrededor de los 20 grados, sin precipitaciones registradas en las primeras horas del día. La MED de esta manera también registraba a primera hora 21,8 grados de máxima provisional a los 20,3 de mínima provisional con vientos flojos. Nos vamos rápidamente hasta el entorno de Puerto Lumbreras y en Puerto Lumbreras, a primeras horas, la MED registraba alrededor de 21 grados centígrados con una mínima provisional cerca de los 20 grados y sin lluvias registradas. Águilas, ambiente tranquilo durante la mañana, la MED registraba 23 grados como máxima provisional de alrededor de los 20 grados a primera hora de la mañana con viento flojo y precipitaciones. Por el entorno de Mazarrón y también del puerto de Mazarrón, porque es en la zona costera, la MED prevé para hoy los cielos despejados durante la mañana y también la tarde, viento flojo y unas temperaturas máximas de alrededor de los 28 grados. El índice ultravioleta máximo previsto es de 6. Mientras tanto, en Fuente Álamo, jornada estable y cálida, con predominio de cielos poco nubosos o despejados. Y así rápidamente también revisamos el estado del tiempo para los amigos que se encuentran por el sector de Torre Pacheco. Jornada también estable durante el día de hoy, aunque hay que mirar especialmente al cielo durante las próximas horas y sobre todo a la evolución de la mañana. En el sector de San Javier, el panorama costero es tranquilo durante este miércoles en las playas de la zona. La MED contempla cielos despejados, vientos flojos durante la mañana y moderado en algunos puntos durante la tarde. También ya que estamos por el sector de la zona costera, rápidamente nos desplazamos y revisamos el tiempo por el entorno de la Manga. Tiempo estable y ambiente cálido con cielos despejados durante buena parte de la jornada. Para quienes están disfrutando de la costa, el Mediterráneo presenta hoy condiciones tranquilas en las zonas consultadas por la MED. Los Alcázares, jornada de ambiente cálido y estable con predominio de cielos despejados durante el miércoles. Perfecto, y nos vamos ahora hacia el interior. Estamos ya por el entorno de Alcantarilla, ambiente estable y temperaturas suaves durante las primeras horas, con ascenso térmico conforme al avance de la jornada. Molina de Segura, la MED registraba a primera hora los 22 grados como previsión y de igual forma también con 18 grados como mínima provisional, sin precipitaciones y con viento flojo. También a la gente de Lorquí y por el entorno de las horas de Cotilla, situación meteorológica tranquila durante este día miércoles. Y aquí estamos, nos desplazamos también para Archena. Términos que de esta manera recorremos aquí a través de lo que es el estado del tiempo. La MED registraba durante las primeras horas 23,9 grados de máxima provisional y alrededor de los 18,8 grados de mínima, sin precipitaciones. Es muy importante de esta manera, señoras y señores, para mañana. Amigos, atención a este dato.
Porque aunque hoy miércoles tenemos una situación bastante tranquila, la MED ha activado aviso amarillo por lluvias, tormentas para mañana jueves 17 de septiembre en la región de Murcia. El aviso está previsto entre las 03 y las 20 horas con una probabilidad estimada del 40 y el 70%. Así que especialmente quienes trabajen al aire libre, conduzcan durante la madrugada a primeras horas de la mañana o tengan actividades previstas en el campo, muy pendientes de las actualizaciones correspondientes que de esta manera da a conocer la AMED. Y así está el panorama meteorológico para este día miércoles 16 de septiembre, aquí a través de nuestra querida región de Murcia. Desde Totana hasta Águilas, desde Mazarrón hasta Puerto Lumbreras, desde Molina de Segura hasta Archena, pasando directamente por el entorno de Torre Pacheco, San Javier, La Manga, Los Alcázares y todos los diferentes municipios. Seguimos pendientes prácticamente de toda la evolución del tiempo. Hoy jornada mayoritariamente estable y cálida. Chéverazo. Bueno, así de esta manera, ahí les hemos presentado ya lo que es el estado del tiempo, señoras y señores, a través de los 103.7 de Radio Color Estéreo.

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Ahí les hacemos la cordial invitación ya desde la base del arco iris, desde los 103.7 a través de Color Estéreo. Mientras tanto, el ambiente continúa, así que nosotros seguimos al 100% operativos.

Bueno, Alex, por aquí disfrutando del programa. Saludamos con muchísimo gusto ya para la señora Rebeca y de igual forma para la señora Tatiana, la gente que se encuentra por el entorno de Corbera. Perfecto, a ellas les enviamos ese saludazo desde la base del Arco Iris. Después de disfrutar de tremendo éxito y buenas canciones que tenemos preparado para ustedes, para los amigos en toda la región de Murcia y también para la gente de Alicante. La gente que labora, la gente que está en estos instantes conduciendo, los profesionales del volante, de igual forma también a las camioneras, señoras y señoritas camioneras, así, con respetito. Abrazo gigante.

Siempre es importante poder recordar estas canciones que nos traen muy buenas motivaciones, porque han dejado ese legado y sobre todo nos llena una vez más que lo podemos volver a recordar, y lo hacemos aquí a través de Color Estéreo. Qué buen género del reggaetón, música variada que te podemos ofrecer a esta hora de la mañana. También tenemos la oportunidad de saludar con mucho gusto a la gente que labora, que trabaja por Amazon. Gracias a Estefanía, a Sandra y de igual forma también para Irene. Está repartidita la sintonía tan importante de este medio de comunicación que llega por toda la región de Murcia. A los amigos en Los Alcázares, saludamos con muchísimo gusto para el maquinista Don Joaquín. A los señores que laboran, que trabajan en la maquinaria pesada. A los señores que de esta manera también están en los diferentes movimientos de tierra. A quienes laboran y trabajan en las excavadoras y están pendientes de la programación que emite Color Estéreo.

0: También es importante, también es primordial, desde ya, comentarles, informarles, pasarles el dato. Porque lo que viene a continuación se merece prácticamente toda nuestra atención, de todos los amigos oyentes en la región de Murcia, Alicante y de igual forma también parte de Almería. Porque hay grupos que hacen música y hay grupos que consiguen convertir sus canciones en parte de la historia y por supuesto también de la identidad de una generación viva. Vamos a hablarles algo tan importante que de esta manera pues está por llegar a la región de Murcia. Los sonidos tan importantes que de esta manera invaden a los oídos de Latinoamérica, de manera especial a la gente de Bolivia. Y mucho más allá, a través de su música que de esta manera cruzan, traspasan prácticamente lo que son enlaces fronteras.
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0: Hablar de estas importantes canciones, estos recuerdos, es una propuesta musical donde las raíces, con lo mejor del folclore andino y de igual forma también la fuerza de la música popular, se encuentran en una interpretación de sentimiento y de energía totalmente personalizada. Para poderlo cantar, para poder de esta manera también recordar una vez más. Vamos a trasladarnos prácticamente a este maravilloso país de Bolivia. Vamos a trasladarnos directamente para recordar esas canciones y peticiones que de esta manera llegan hasta nuestro receptor del 632-1528-92. Y nosotros en directo, para darle directamente a lo que es el play, para disfrutar de estos temazos importantísimos, porque Murcia se prepara. Porque va a llegar una noche bastante especial, una noche de concierto, donde tu país estará ofreciendo todo ese tremendo repertorio de buenas canciones. Y la cita es el día sábado 14 de noviembre en discoteca Papi Chulo en Murcia, tal cual, repito, sábado 14 de noviembre en discoteca Papi Chulo en Murcia. Una noche para reencontrarnos, para cantar, para bailar, para disfrutar de la buena música boliviana en todo su esplendor. Señoras y señores, ahí está la invitación desde la base del arco iris, desde Color Estéreo, para este sábado 14 de noviembre, discoteca Papi Chulo, Tupa y en concierto. Además de ello también quiero enviar un saludo muy especial para el director de Contacto Latino TV, don Víctor Valencia Cortés, y por supuesto también para una excelente persona, quien hemos tenido la oportunidad de conocerla, una gran profesional, detrás de los micrófonos, a Helen, un abrazo gigante para ti también, guapa. Gracias por escuchar y estar atentos también a lo que es la programación que emite la radio Colores. Te vamos a dejar con este pequeño especial de lo que será el gran concierto de Tupay en la región de Murcia.

Bueno, pues importante, nada más poner una canción de la agrupación musical Tupa y enseguida tenemos más peticiones, tenemos solicitudes, porque la gente se activa, se pone en movimiento. Porque la verdad que hay canciones que no solamente se escuchan, sino también se recuerdan, y se recuerdan mucho. Una melodía de esta manera puede traer de vuelta una época maravillosa a una persona, o de pronto puede también traernos una conversación, un lugar que de esta manera lo recordaremos por siempre. Si bien es cierto, estamos a miles de kilómetros, y eso es lo que tiene la música, que traspasa prácticamente las diferentes fronteras del mundo, y la distancia de esta manera no se puede detener, al contrario, nos une. A través de Color Estéreo es lo que nosotros hacemos, ¿eh? Unir fronteras, unir sentimientos, unir a las familias a través del medio de comunicación y por supuesto también a través de la música. Para todos los amigos y las amigas que de esta manera estamos fuera de nuestra maravillosa patria, de nuestra tierra. En este caso para la gente de Bolivia, la gente de Ecuador, a la gente de Perú, de Colombia y de todos los países de Latinoamérica, quienes de esta manera llegamos a este maravilloso país buscando nuevas oportunidades. Estamos aquí, radicados en España. Pero qué grato es saber que de esta manera, pues, hay las agrupaciones que de esta manera pueden viajar libremente y traernos y ofrecernos tremendo repertorio de canciones y de buena música, como la es la del Tupa. Así que ya saben, esto es solamente un pequeño preámbulo nada más de lo que será tremendo conciertazo en Discoteca Papichulo. Prepárese.

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1: Así, de esta manera estaremos cantando a estas canciones.
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1: Señoras y señores, dejamos por unos instantes los sonidos de nuestra tierra, esas melodías que nos conectan con nuestras raíces y por supuesto también con tantos y bonitos recuerdos que de esta manera llevamos dentro. La mañana continúa a través de la base del arco iris, a través de Radio Color Estéreo en todo el sureste español y por supuesto a los amigos de Alicante. Vamos a cambiar de paisaje, vamos a cambiar de ritmo, pero no vamos a cambiar de la esencia latina que de esta manera la llevamos siempre dentro. Algo muy importante que de esta manera tiene la música latina y es precisamente eso, que podemos cambiar de ese ritmo, podemos cambiar de instrumentación o también podemos cambiar la energía de nuestro cuerpo, pero también podemos mantenernos siempre conectaditos con este programa, con el programa de Sin Mirar a Quién. Después de disfrutar prácticamente ya de un especial con lo mejor del folclore de Latinoamérica con el grupo Tupay, momento de darle un poco más de movimiento a esta mañana. De las raíces al ritmo, del recuerdo también a la alegría y por supuesto de la tradición, a la pista de baile para recordar, para ponernos en movimiento. Y nosotros de eso lo sabemos y nos encargamos prácticamente de todo. Anteriormente nos solicitaron canciones como esta, por ejemplo, el ritmo de la cumbia. Y aquí te lo presentamos.

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0: Perfecto, dejamos pasar ya la pauta correspondiente a la publicidad de la radio, porque a continuación continuamos, seguimos imparables.
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0: Aquí tenemos de todo y para todos en color estéreo.

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potente tema. Bueno, para acá me dicen, por favor, Alex, ese mensaje, ese saludo para el Chumaula. Ahí lo pasamos, yo tal cual. Me escriben, yo tal cual lo leo, Dice, por favor, de saludando al Chumaula, de igual forma también al Chucharrete, a Wilson y también para Fabián, a la gente que está laborando, está trabajando en Reno.

0: ¡Qué bueno, qué bueno, qué tremendo especial con estas potentes y maravillosas canciones! Hasta aquí este bonito e importante recorrido. La música rancherita.
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0: Un espacio para la voz y de igual forma también donde las historias. De estas canciones que tienen una manera totalmente muy importante y particular de hablarle al corazón. La rancherita tiene ese carácter que nos hace inconfundible. Momentos de alegría, de nostalgia y por supuesto también de celebración. Y también de recuerdos que cada persona interprete a su manera todo este potencial tan importante de ritmo mexicano. Pero aún... mañana pues sigue dando mucho de aquí a hablar a través de Color Estéreo. Mientras tanto, la música cambia de escenario en estos instantes porque queremos complacer a todas las nacionalidades de Latinoamérica que de esta manera comparte con nosotros esta buena mañana.
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0: Enseguida estamos ya con otro ritmo bastante sentimental que sabemos que les va a encantar, que les va a gustar.
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0: Vamos a dejar atrás lo que son el sonar de las guitarras y ese sentimiento ranchero que nos ha acompañado durante este pequeño set, estos minutitos bastante agradables. Y de esta manera vamos a abrir directamente lo que son las puertas para otro color y ritmo musical. La esencia del sentimiento del vallenato se hace presente en la mejor radio de la región de Murcia. Esto es Color Estéreo. ¿Para qué más?

0: las canciones más motivadoras. Sobre todo un género que tiene una manera muy especial de contar las historias, esas historias, sobre todo de encuentros, de despedidas, de amores.
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0: O de pronto también de caminos recorridos y de momentos que con el pasar de los años no se pueden borrar de la mente por algo. Se los conoce como los recuerdos y sobre todo aquí a través de Color Estéreo, ahí estamos presentándoles lo que usted necesita y quiere escuchar. Porque el vallenato no solamente tiene un acorde o de pronto una caja o una guaracha, también tiene ese relato, tiene ese sentimiento y también tiene esa identidad de propia que le da a conocer. A esta hora, ya cuando tenemos la hora 12 del mediodía con 25 minutos, seguramente más de un oyente, mientras escucha estas canciones, se acordó de alguien o de algún lugar o de aquella época en la que esta canción de pronto podía convertirse en la banda sonora de esa historia. ¡Qué recuerdos! Eso es precisamente lo maravilloso de la música. Cada persona la escucha a su manera, a su conveniencia. El sentimiento del vallenatos. Para algunos una canción para cantar, para otros eso, un recuerdo. Para otros simplemente de pronto puede ser un ritmo que necesitaban escuchar en el transcurso de la mañana. Pero bueno, lo primordial es que de esta manera pues nosotros así nos mantenemos unidos, nos mantenemos siempre juntos a través de la radio 24/7. Vamos a seguir haciendo ese recorrido tan importante con lo mejor de la música latina, cambiando de colores y de estilos, pero siempre buscando canciones que tengan algo que mencionar, algo que decir, o de pronto también esas canciones que te tengan que poner en movimiento.
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0: Color Estéreo, la emisora oficial de todos los latinos, la radio que marca tu vida, la preferencia tan importante que de esta manera tiene este medio de comunicación. Y bueno,

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0: bienvenidos a este espacio de orientación y ayuda espiritual llamado Maravillas de la Fe, del consultorio San Judas Tadeo. Nuestro número 634-23-1836. Muchas personas nos escuchan hoy cargando problemas que no saben cómo resolver. El amor que se está enfriando, el dinero que no rinde, la mala suerte constante en cada paso que quieren dar y esa sensación de bloqueo que no los deja avanzar. Muchas veces son cargas del pasado por amor, por salud o por economía. Hoy vamos a hablar de soluciones reales. 634-23-1836. El día de hoy, el tema principal que vamos a tocar es el amor. Muchas de las llamadas que recibimos son con respecto a la parte del sentimiento, ya que este es el área más consultada en nuestro programa. Si tiene problemas en el amor, si tiene problemas con su pareja o con su novio, o si quiere saber si su ex va a regresar, hágalo a través de nuestra línea 634-23-1836.
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Tremendo, tremendo, tremendo lo que tenemos. Qué tremendo party. Qué encuentro con la música. Y bueno, desde la base del arco iris, desde los 103.7, nosotros seguimos imparables, señoras y señores. 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

Efectivamente. Aquí tenemos, señoras y señores, todo ese talento tan importante a través de ADE, la radio que marca la diferencia y que está siempre junto a ustedes. Nos vamos a desplazar prácticamente ya con lo que sería parte de la información tan importante que de esta manera tiene que informar Radio Color Exterior.

Perfecto, la información, señoras y señores, aquí en detalle en los 103.7 de Radio Color Estéreo en la región de Murcia. Titulares de carácter importante: más de 233 mil empleados de la región de Murcia trabajan fuera de su municipio. Así se mueven cada día para hacer su jornada laboral. Siguiente titular de información: los inmigrantes que alcanzaron a empatar el litoral de la región de Murcia en el 2026 superan a los ya llegados a Andalucía. Otro titular de carácter importante: un ladrón dispara en el ojo a un comerciante de Santiago el Mayor por robarle y de esta manera huye. Siguiente titular: detenidos los 32 miembros de una red criminal que estafaba a mayores para apropiarse de sus casas en Murcia y en otras ciudades. Esta es la información, señoras y señores, a través de Color Estéreo. Ingresamos directamente en todo su desarrollo completo. Más de 233 mil empleados de la región de Murcia trabajan fuera de su municipio. Así se mueven cada día para hacer su jornada laboral. Del hoy voy sobrado de tiempo al no voy a llegar por el atasco de la carretera. Calcular a qué hora hay que salir de casa, mirar el tráfico antes de arrancar, dejar margen por si ocurre algún tipo de imprevisto, repetir el camino de vuelta. Unas horas después forma parte de la rutina de miles de trabajadores de la región de Murcia. Ya sea en vehículo propio o en transporte público para llegar a su oficina o a su puesto de trabajo. Para una importante parte de los ocupados murcianos, es ir a trabajar significa cada día tener que dejar la ciudad o el pueblo en el que viven para acudir a su correspondiente puesto de trabajo, con el permiso de aquellos que puedan echar su jornada laboral con un ordenador y también a través de una conexión de internet. De hecho, son casi uno de cada tres los que se encontrarían en esta situación en la región de Murcia. Más de 233 mil trabajadores tienen su puesto de trabajo en un municipio distinto de la residencia. Según los últimos datos disponibles del Instituto Nacional de Estadísticas, de las siglas INE, sobre esta materia correspondiente al Censo Anual de Población del 2023, aunque publicados a principios de este año. De ellos, al menos 359 en el otro municipio, de esta manera, de la propia región, mientras que otros casi 33 mil ocupados tienen su empleo fuera de la comunidad, ya sea en grandes ciudades como Madrid o también Barcelona, o en localidades limítrofes con la región como Orihuela, Pilar de la Horadada, Pulpí o Elgin. En cualquier caso, no necesariamente quiere decir que esas más de 233 mil personas realicen físicamente todos los días el trayecto desde un municipio de residencia hasta el del trabajo, ya que los datos del INE no recogieran la frecuencia con la que de esta manera se podían desplazar. Si de esta manera también podían realizar su trabajo o teletrabajar determinados días o qué medio de transporte podrían haber utilizado. Murcia, el gran imán laboral. Lo que sí queda fuera de toda duda con las estadísticas es que Murcia capital es el gran imán laboral de la comunidad, ya que con al menos 76 mil trabajadores residentes en otro municipio murciano tienen su puesto de trabajo en la principal ciudad de la región, y que reafirma que es uno de los grandes modos regionales españoles capaces de atraer a la población activa desde decenas de kilómetros a la redonda. Esta es la información, señoras y señores, a través de los 103.7 de Radio Color Estéreo. Mientras tanto, otro de los importantes titulares: los inmigrantes que alcanzaron a empatar el litoral de la región de Murcia en el 2026 superan a los llegados a Andalucía. Un total de 2.024 personas llegaron en patera a la región de Murcia hasta julio del 2026. Según de esta manera consta en el denominado informe Inmigración Marítima Irregular del Centro Nacional de Inmigración y Fronteras, unidad de la Policía Nacional integrada en la Comisaría General de Extranjería. La cifra supone un incremento respecto al 2025, cuando hasta el séptimo mes había arribado al litoral de la comunidad de cerca de 1.000 extranjeros en barcazas. En el documento de la policía al que ha tenido acceso directamente el diario consta:
En la vecina comunidad de Andalucía arribaron por mar hasta julio un total de 1.998 migrantes, donde más llegaron fueron a la vecina provincia de Almería, donde desembarcaron alrededor de 1.744, seguido de Cádiz, cuya costa alcanzaron los 206 extranjeros, y de Granada con 48. Se dan las circunstancias de que el litoral

Albanga. Cabe recordar que la comunidad ha sido escenario de las últimas semanas, desde finales de agosto y a principios del mes de septiembre, de un goteo constante de pateras que llegaba incluso a las playas aborratadas de bañistas. De esta manera, las mafias aprovechan las bondades climáticas presentes en la comunidad murciana prácticamente durante todo el año para fletar más barcazas con destino a Europa, en concreto más a la zona de Levantina, debido a la presión policial en el estrecho, donde las patrullas, tanto en el parque marroquí como también en la parte española, ponen traves en las paterías. Pasamos con el siguiente titular de información. Un ladrón dispara en el ojo a un comerciante de Santiago el Mayor para robarle y huye. Un comerciante del municipio de Murcia, dueño de una tienda de alimentación, resultó gravemente herido al recibir un disparo en el ojo por parte de un ladrón que, tras el tiro, lo dejó malherido en la vía pública y huyó. Así, de esta manera, informan fuentes cercanas del caso. Los hechos tuvieron lugar sobre las 10:30 de la noche.

del martes en una calle tristemente célebre en la región de Santa Rosa, en Santiago el Mayor, la misma donde vivía José Redobán cuando en abril del 2000 mató a sus padres y también a su hermana pequeña con una katana, la calle donde la víctima tenía su tienda de alimentación. Fue un testigo el que dio la voz de alarma. Se precisaba de ayuda sanitaria urgente para un hombre que había sido asaltado en plena calle por un individuo que tras el ataque había huido. Al lugar se movilizaron sanitarios del 061 en ambulancia que encontraron al afectado un varón originario oriental de 52 años malherido, aunque consciente. Tras atenderlo insulto, trasladaron en su vehículo al hospital próximo hasta el Reina Sofía. Leemos más información. El asunto es competencia de la Policía Nacional con la investigación recién iniciada. La hipótesis de esta manera se baraja que es el delincuente abordó a su víctima en plena calle a fin de sustraerle lo que llevaba encima de valor. Al haber escapado el sujeto, no se sabe qué arma portaba, o una escopeta o una pistola de perdigones. Al juzgar las lesiones del perjudicado, detallarán directamente lo que han encontrado las fuentes cercanas. Siguiente titular de información: detenidos los 32 miembros de una red criminal que estafaba mayores para apropiarse de sus casas en Murcia y en otras ciudades. Agentes de la Policía Nacional han desarticulado una organización criminal dedicada presuntamente a estafar a personas de edad para apropiarse de sus viviendas. Se han realizado 10 entradas y registros en la ciudad de Madrid, en las localidades de Valdemoro, Leganés y Getafe, así como también en Ciudad Real y Murcia. La organización seleccionaba víctimas de avanzada edad y vulnerables que vivían solas con el objetivo de apropiarse de la nuda propiedad de sus domicilios a través del engaño, circunstancias posteriormente conocidas por los herederos tras los fallecimientos. Han sido detenidas 32 personas a las que de esta manera se les imputan los delitos de estafa, falsedad documental y blanqueo de capitales, siendo puestas a disposición de la autoridad judicial, quien decretó el inmediato ingreso en prisión del líder de la organización. Seguimos ampliando esta información. Fabricaban la deuda de sus víctimas. Las investigaciones comenzó en abril de 2025 tras la denuncia de un familiar de una persona que estaba siendo estafada en Alcalá de Henares. Avanzadas de esta manera las correspondientes pesquisas policiales, se tuvo conocimiento de que nuevas denuncias con un modus operandi similar, por lo que se pudo acreditar la existencia de una organización que actuaba de forma coordinada y en un claro reparto de funciones. Señoras y señores, amigos oyentes de este medio de comunicación, esta es la información, esta es la noticia. Nos tenemos que desplazar ya a lo que sería la pauta correspondiente a la publicidad en la radio. Y enseguida continuamos nosotros con más.

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0: Excelente, qué manera de poder seguir disfrutando de todo este encuentro tan agradable que te ofrece la Radio Colores, y más aún con el tremendo repertorio de éxitos y de canciones. Tremenda descarga de salsita. Un recorrido de esos que no necesitan demasiadas explicaciones, porque cuando aparece el ritmo tan importante de la salsa, ahí está la clave. Por supuesto también ese ritmo tan importante, ritmos sonideros también de percusión, y ese ritmo que se mete directamente hasta los pies, que tenga ganas de mover el cuerpo, de bailarlo. Lo único que usted tiene que hacer es dejarse llevar, claro. La salsa es lo que tiene esa particularidad tan importante, que llenan las pistas de los diferentes escenarios, de los eventos, de los conciertos. Y hoy mismo, usted que se encuentra realizando su actividad mientras escucha la radio también, se pone en completo movimiento y nos acompaña. Disfrutamos intensamente junto a la grata compañía que te ofrece Color Estéreo en esta jornada laboral. Aquí las acompañamos justamente con tremendos éxitos especiales, que también les ofrecemos información, noticias y la música. Gracias por la preferencia. Casi estamos incorporándonos a lo que sería la parte, la recta final, pero también es primordial llegar directamente con los mensajes de la pauta correspondiente de la publicidad de la radio, lo que tienen nuestros clientes para ustedes.
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2: Hola, buenos días. 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
0: Importante, dejamos pasar ya la pauta correspondiente a la publicidad en la radio. Vamos a cambiar de ritmo, de ambiente y también de escenario. Nos involucramos directamente después de la salsita. Abrimos el espacio para disfrutar de este ritmo tan chévere. Para quienes están compartiendo con nosotros este ritmo tan agradable, en sí, mirar a quién, a través de Color Estéreo, en cualquiera de nuestras frecuencias, 101.9. A la gente que nos escucha en Murcia Capital y en toda la región a través de la frecuencia 103.7. Y por supuesto en Lorca, en la Ciudad del Sol, a través de la frecuencia 104.0. La mejor radio en la región de Murcia, que siempre está contigo.

Bueno, señoras y señores, así de esta manera hemos llegado ya al final de la programación en Sin Mirar a Quién en este día miércoles. Qué rápido que pasan las horas cuando la radio se convierte en tu mejor compañía. Bueno, el día de hoy hemos recorrido diferentes estilos, diferentes historias y por supuesto también un repaso por las diferentes épocas donde la música no pasa de moda. Y por supuesto, antes de cerrar ya lo que son los micrófonos en esta jornada laboral, tomarnos también un tiempito, unos minutos para decir y agradecer a cada uno de nuestros clientes que hacen posible este medio de comunicación se mantenga, por supuesto, siempre en lo más alto. Gracias a ellos, ya que son el pilar fundamental para nosotros seguir adelante. Gracias a cada una de las personas que han elegido de esta manera escuchar Radio Color Estéreo por su grata compañía en el transcurso de la mañana, comienzo de la tarde. A quienes nos escuchan desde primera hora, mientras preparan, por supuesto, ya lo que es su correspondiente jornada. A quienes también están trabajando en el campo, en los invernaderos, en las obras. La gente en los talleres, en los restaurantes, también la gente en los almacenes, en los comercios, en las oficinas, la gente que está transportando mercadería por las diferentes rutas de la región de Murcia, la gente que se encuentra detrás de un volante, a quienes hoy han tenido ese intenso y también amplio afán de poder seguir la programación y también de tener esa voz, de enviarnos a través de nuestro receptor esos mensajes. Gracias. Gracias por la preferencia. El día de mañana más, a partir de las 9 de la mañana en adelante, ahí estamos detrás de los micrófonos de la radio. Abrazo grande, con su permiso, que tengan una buena tarde, buen provecho. A seguir disfrutando del miércoles. En la tarde, recuerden, Wilson Segundo con variedades musicales.

tal, mis amigos del alma? Reciban en este momento el saludo radial, el saludo espiritual, el saludo de parte de su amigo de hoy, mañana y siempre, el gran maestro Sebastián. No olviden que desde la comodidad de sus casas, desde la comodidad de sus viviendas, usted puede marcar por teléfono, puede llamar por teléfono, puede comunicarse con nosotros. Si tiene dudas de la persona que ama, quiere saber si le engaña, si realmente le quiere o no le quiere, quiere encontrar la suerte para un mejor vivir. Le han dicho a usted, hermano, que su enfermedad no tiene curación. Quiere saber si esa dolencia, ese mal o esa enfermedad que tiene es natural o es sobrenatural. En una sola llamada usted puede saber si es brujería, hechicería, palería, santería o es un mal o una enfermedad puesta de mano de Dios. Si le han dicho claramente que su negocio está fracasado porque le ha hecho brujería, maldad, quiere saber si es verdad, solamente hable por teléfono para que el maestro Sebastián aquí le pueda ayudar y decir qué pasa en su negocio que ya no ve.

0: 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Se fue su esposo. Se fue su esposa. Se fue su compañero o la compañera. No tiene prosperidad absolutamente en nada. 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Ahí, a ese número telefónico, cada uno de ustedes va a enviar, va a mandar lo que es un mensaje de texto o un mensaje de WhatsApp. Usted nos comenta en ese mensaje qué le pasa, qué le duele, qué le sucede. Nosotros le contestamos a través de este mismo canal radiofónico. Y ya tengo mensaje de WhatsApp y vamos a contestarle efectivamente a la señora Norma. Me dice: maestro Sebastián, ayúdeme como lo ha hecho con tanta gente que hablan bien de usted. Últimamente me he sentido mal, me duele la cabeza y la nuca, mi garganta se me inflama y no puedo tragar nada. Hay momentos que me duele el estómago. Por las noches, cuando me acuesto a descansar, siento que todo me da vueltas y amanezco con manchas o rayones en el cuerpo, como chupetones, moretones. Quisiera que me dijeran qué es lo que tengo, porque esto me tiene muy nerviosa, esto me tiene preocupada y esto me quita el sueño. Ayúdeme, se lo pide la señora Norma. Mi querida amiga, mi querida consultante, señora Norma, le voy a invitar para que urgentemente me visite a mi consultorio aquí en la ciudad de Murcia. Usted vive en Cartagena. Efectivamente debe trasladarse, debe transportarse para venir aquí a Murcia, y cuando venga me trae una botella con agua bendita, una veladora, atención, una veladora de color blanco, ¿sí? Y aquí le voy a hacer una limpia, le voy a hacer una liberación, porque desde su mismo país, óigame bien, desde el Ecuador a usted me le están haciendo un trabajo. Desde el Ecuador le han mandado a hacer una brujería, por eso es que le duele su cabeza. Se le inflama su garganta, que no puede pasar ningún alimento. Le duele su estómago y cuando se acuesta siente que el mundo se le viene encima y amanece con moretones, chupetones, golpazos en sus piernas, brazos, en su cuerpo, que no sabe qué le está pasando. ¿Qué pasa? Que la tienen alumbrada en un cuarto donde hacen brujería, lo están alumbrando con cirios o velas, que fue vela de un muerto, y ese muerto es el que se está totalmente mortificando. Por eso cada día tu salud está deteriorada. 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Atención, le contesto a hombre arrepentido. Me dice: maestro, soy una persona que toma mucho licor. Hace tres años me junté con una señora, le pedí que tuviéramos un hijo y me dio una niña. Me empecé a portar mal y ella se fue de la casa. Yo las quiero mucho, las amo y quisiera que regresaran para estar con ellas y estar feliz. Necesito de su ayuda. Atentamente, el arrepentido. Amigo, el arrepentido, urgentemente visíteme. Así se haya ido su compañera, se haya llevado la niña, usted sigue tomando alcohol como si se fuera a acabar. Esto no es normal, mi querido amigo. Su exmujer, óigame bien, usted no me habla de su exmujer de nombre Ana Karen. Su exmujer, ella lo ha mandado a hechizar, a embrujar. Por eso usted cayó en el vicio del alcohol y las drogas, aunque no me lo dice, y debido a eso perdió a su última esposa. Si usted la quiere recuperar, debe visitarme, debe venir para poderlo limpiar de una brujería que le hicieron. Lo espero urgentemente aquí en la linda ciudad de Murcia. Va a ver que va a recuperar su esposa, va a recuperar su niña, usted va a salir de las drogas, va a dejar el alcohol, va a dejar todo eso malo, va a ser ese padre responsable, ese esposo querendón, y va a poder vivir bien como se lo merece el verdadero hijo de Dios. 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Vamos con los testimonios.
1: Hablan los agradecidos. Estos son los hechos que justifican mis palabras.
2: nombre es Alejandro Cruz y vine aquí con los maestros que mi hijo estaba, se encontraba en una situación muy, muy mal y lo traje acá y pues me lo curaron rápido y pues estamos viendo los resultados, que fue una persona de nuestro vecino que nos estaba haciendo el mal y nos mostraron la cara, nos dieron el nombre y todo y gracias a ellos ya mi hijo ya salió adelante, ya se está aliviando rápido. No, pues yo le recomiendo a toda la gente que se sienten mal de algo, pues, que acudan aquí con los maestros, que no dejen pasar el tiempo, porque a veces la gente le está haciendo mal y no se dan cuenta. Entonces les recomiendo que acudan a ellos, que ellos sí saben de todo tipo de esas enfermedades, de ese mal.
1: Hijo de Dios, con la mano en el corazón, a prueba de Dios, ¿recomienda usted?
2: Sí, lo recomiendo a los maestros de...
1: Y si nos recomiendan es porque han visto los resultados. Así como usted que me está escuchando a esta hora, también puede ver los resultados. La llave que puede abrir la puerta para tu felicidad, progreso, sanidad, liberación, bienestar económico. Ya ustedes lo han escuchado. Tarjeta de invitación para todo aquel que desee el cambio de su vida. Me arrodillo ante el altar de Nuestra Señora de Guadalupe y coloco en oración a todo aquel que sufre en silencio. 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
0: Así es, mis amigos del alma, vamos a seguir recibiendo testimonios y más testimonios. Siga marcando el número telefónico, siga comunicándose con nosotros. No olvide 634-741051. 634-741051. Soy el gran maestro Sebastián. Vamos con otro testimonio más.
3: Yo tenía mucho ardor al ir al baño. También me daba mucha comezón. En ocasiones incluso me llegó a bajar sangre de la orina y pues tenía mucho estreñimiento. O sea, yo me sentía muy mal, no podía comer bien, me estreñía demasiado y con los remedios que me dio, ahora yo me siento completamente bien ya. No tengo nada de malestar, no tengo nada de ardor, el estreñimiento desapareció completamente, incluso bajé un poco de peso y me siento ahora muy bien. Muchas gracias. Que Dios lo bendiga.
0: Bueno, mis amigos, vamos llegando a la parte final de este espacio, recordándole a todos y a cada uno de ustedes que todo problema en la vida tiene solución, toda enfermedad tiene curación. De que tiene dudas, problemas, enfermedades, mala suerte, no permita que la palería, la hechicería, la santería, la maldad de la gente que nos lleva por el mal camino te lleven a la destrucción. Comuníquese hoy mismo para que salga de dudas, para que salga de preocupaciones, para que salga de tristezas, penas y sufrimientos. 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Hasta pronto, hermano.
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Bienvenidos a este espacio de orientación y ayuda espiritual llamado Maravillas de la Fe, del consultorio San Judas Tadeo. Nuestro número 634-23-1836. Muchas personas nos escuchan hoy cargando problemas que no saben cómo resolver. El amor que se está enfriando, el dinero que no rinde, la mala suerte constante en cada paso que quieren dar y esa sensación de bloqueo que no los deja avanzar. Muchas veces son cargas del pasado por amor, por salud o por economía. Hoy vamos a hablar de soluciones reales. 634-23-1836. El día de hoy, el tema principal que vamos a tocar es el amor. Muchas de las llamadas que recibimos son con respecto a la parte del sentimiento, ya que este es el área más consultada en nuestro programa. Si tiene problemas en el amor, si tiene problemas con su pareja o con su novio, o si quiere saber si su ex va a regresar, hágalo a través de nuestra línea 634-23-1836.

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